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0: Cristóbal. Será reemplazado por Pacho Quirós. Anunciamos la presencia del conjunto Pena y Olvido. Fenomenal actuación hoy aquí en Maripista. A partir de las 22:30 horas pasarán por la ventanilla, que será atendida por doña Ramona, como siempre, amablemente. 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
2: ¿Va queriendo? Sí, señor. Muchas gracias a todos. Muchas gracias a todos por participar en este show en vivo. Muchas gracias, señores. ¡Nos vamos, señores!

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Buenos días para todos. Llamamos a de saludos. 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Y allá, pues, hoy llegamos en la programación de exclusivo de lunes a viernes y difundía 120 minutos allá por Cucueña, en Duamaya, Polca y Chamamé. Y hemos titulado a Peseiteña, alegrando la mañana con la buena música paraguaya, a Chamamé, puro oriporá. Llamamos a Jayan de saludo, entrevistejo en 287.9 FM, el vivir lo está. 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
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Ya seguimos, musicalizar ya doña Andú Polka y chámame puro riponado bolueño de 87.9 FM Rubí B, cuaco tema musical, coche y teje y gallina.

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Talara es un lunar que habita en soledad en el medio de los campos, hospedaje de los cantos de las aves pasajeras, paraíso del zorzal y de las palomas mensajeras.

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1: Alegrando la mañana, esa mía, una mujer de salud espectacular. 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
3: Muy, pero muy buenos días. ¿Cómo están, mi gente hermosa? Bienvenido al espacio Arriba, Arriba, Arriba la mañana. Aquí con Silvi Leite y Gilberto Almides. Agradece incluso sin motivo, porque cuando agradeces sin razón, la vida te da más razones para agradecer. Hoy no esperes a que algo grande pase para sonreír. Sonríe y lo grande empezará dentro de ti. Somos creación de Dios, no te creas.
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0: 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Arriba, arriba, arriba la mañana. Te acompañamos hasta las 11 con buena música con Gilberto Almides Silvi Leite.
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1: Hola, hola, hola, buen día, buen día, buen día. ¿Cómo está mi gente? Bienvenido todos. Ya estamos nosotros para compartir con ustedes hasta las 11 de la mañana. Aquí en La Voz Silvio y Leite, ahí ya saludando a mi compañero Gilberto Almide. Buen día, buen día, buen día, compañero.
2: Buenos días, ¿cómo están?
1: ¡Esa! Me encanta el saludo a mi compañero, a pesar que no estamos todavía a fin de mes, ñande pire por a coco. Hoy es, de buga, japea. De quincenal la recobraja con el 14 más, sí. Así se pide por una formal de mabey, porque la plata con agosto, pues te traí. Así lo tenemos que decretar, que en agosto va a venir a nuestra mano mucha plata, Buena onda, mente positiva, como siempre, mi corazón, y damos gracias a Papito Dios porque nos dio esta hermosa oportunidad de levantarnos y de compartir juntos. Yo le doy gracias a Dios cada día cuando me levanto. También ahí, cuando le doy gracias por mi familia, por mis hijos, por mi nieto, también le doy gracias a Dios por mis oyentes y por mis seguidores, por cada uno de ustedes. Así que gracias a papá Dios. Y saludamos a toda la gente más.

cumpleaños, que vamos a saludar. Claro que sí. Saludando con buena música, buena vibra, buena onda.

0: 4 minutos. ¡Ay, ay, ay! Suena, suena, suena esa musiquita. 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
0: Hasta las 11 de la mañana vamos a estar con ustedes.

y a todas las mamis que dicen que venga la tía Silvi a alegrar a nuestros niños con la princesita Violeta. Saludos también a todas las mamis.

Arriba, arriba, arriba la mañana, saludando a toda la gente maravillosa de la zona Ita, la ciudad del cántaro y de la miel. La gente maravillosa, trabajadoras y trabajadores de zona de Aveiro. También a la gente maravillosa del mercado municipal.

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2: Eso, 9 de la mañana con 32 minutos. Un saludo cordial para toda la gente, trabajadoras y trabajadores, como siempre, que están ahí pendientes ahí. Checo, Silviros y Dujinas, ahí como Carlos, un saludo para la gente que están ahí en Taller San Francisco, donde se trabaja por los camiones grandes de la línea pesada Scania, Volvo y Mercedes-Benz. 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Tenemos una pelota número 5 que tenemos que regalar a los niños, pero nuestro sorteo nosotros vamos a hacer el día martes por ahí, ¿eh? 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Vamos, mi gente hermosa. Envíen sus mensajes. Hagan también sus pedidos. Ayúdenos para musicalizar, ¿eh? Para musicalizar hoy el Wiriri Guarará de los días viernes con ustedes. Aquel inmenso amor, ese me pidieron a través de mi mensajero que vamos a estar escuchando. Voy a pedirle a mi compañero si versión de qué, de quién, ¿eh? 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Vamos a estar escuchando la música que ustedes me están solicitando a través de mi mensajero. Claro que sí, ustedes pues son los que mandan, ¿eh? Tengo pellén de mamara. Bueno, la presentación de la princesita que canta y encanta Violetita, mañana sábado 15 en Aveiro, cumpleaños de Don José Asunción Santander. Ahí va a estar la princesita cantando al cumpleañero y haciendo bailar a todos los invitados como ella siempre hace, ¿eh? El domingo, atención, atención, mi gente maravillosa de Ijobu, vamos a estar el domingo 16 con los peques ahí cerca de la escuela. Cada año nos vamos ahí con la princesita Violeta, alegrarle a los pequeñitos ahí en Ijobu, cerquita de la escuela, y organiza ahí los vecinos, los padres, entonces para los pequeñitos de la casa en su día. El martes 18 en Aveiro, con los niños ahí en la escuela de San Blas, vamos a estar ahí, así que un saludo para toda esa gente maravillosa, maravillosa de Aveiro, qué cariño nos tienen, muchísimas gracias, Maena. Y el viernes 21 nuevamente en Jobu, en la escuela mismo ahí en Jobu, a la mañana y a la tarde. Un día lo vamos a estar por ahí con la princesita Violeta, la tía Silvi, bailando, cantando con los pequeñitos de la escuela en Jobu. El 30 nuevamente por Aveiro, cumpleañito número 100 de Don Ramón Gil Ayala con la princesita Violeta. El 31 de agosto tenemos serenata Barrio San Blas. Luego ya viene septiembre, ya tenemos fecha reservada también para septiembre 19. Vamos a estar por Itapotero hacia Yaguarón, claro, con la princesita Violeta, cumpleaños de Danielito Sosa, confirmado. 3 de octubre, confirmado ya también, confirmado, así que muchísimas gracias a la tía Lidia, hasta ahí puedo decir, de la mano de la tía Lidia, de comedor tía Lidia, claro, entonces, acá le tengo que pasar para mí de lo que ustedes han solicitado, no sé, acá pide su alegría.
3: Hola, tía Silvi, estamos muy felices porque vas a venir a nuestra escuela San Blas Aveiro.
2: ¡Mi vida! Y vamos a estar por ahí, mi corazón. Claro que sí, vamos a estar con ustedes. Muchos regalitos está preparando la tía Silvi para ustedes, así que vamos a estar. Jaqueula, audio almide. Declaro libre, hey. So, oh, hey. Ya enseguida. Almide se fue a buscar ahí al vecino un rastrillo. Y se veñe peinana, Silvi, ese jango a la libre. Ella vengo, gínala. Allá voy, mi morenita de los bookies. Un nuevo amor, y por acá. Claro que sí, vamos a estar pasando todo. Ayer pues yo no vine a la radio y muchísimas personas me enviaron sus mensajes. Algunos me enviaron luego video que estaban escuchando la programación. Y gusto estar ahí, se le dan de música. Y gusto estar ahí, se ve igual, Y voy con la de gusto más y arriba a la mañana, peña y ajina, Una señora de Aveiro me escribió ayer también, me dijo, Silvi, nunca jamás he visto una animación de payaso como hacen ustedes ahí. Se gusta y teréis. Aena, muchas gracias. Y nosotros pues con Violetita hacemos todo lo posible para que los niños canten, bailen, salten y reciban también su regalito de parte de nosotros. Eso es nuestro sueño que siempre estamos cumpliendo. Y ahora estamos en el mes de los amores de la casa. Y entonces, auto peo to a moto los ocho pedina. Ay, hoy pico qué día es, compañero. Oh, qué amor. Oye, enamora paite. La operador. A la locutora, macato.
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2: Mire, yo vivo del amor. Porque si no hay amor, sendaja y me te voy. Yo me enamoro de todo. Aníbal, que te digo, ahí en el agua, que me acuerdas de tan me enamoro de mi trabajo. Entro a mi casa, miro y me enamoro de mi casa. Miro mi jardín, me enamoro de cada florecita que está en mi jardín. Me enamoro de los pequeñitos, de los niños cuando le abrazo a ellos. Aina, luego. Y eso es lo más bueno, sentir amor, tener amor en el corazón. De coicua tar amor es hoy también, de mi te interés. De ese cara ahí, ¿eh? ¡Esa! Javier Mora. Nos canta y nos enamora.
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2: Ya enseguida, mi Liber.

0: 9:48 y muchísimas gracias, mi gente, por su mensaje, maena. Envíenme audio también que voy a estar pasando a mi programa, así que a la gente que están en sintonía me pueden enviar video, audio. Los videos son para mis estados de WhatsApp, ¿eh? Así que si me envían su videíto, sus audios. Buen día, Silvi. Saludos del barrio Cerro Coraje. Y saludos para mi mamá Gregoria. Gracias, dice. ¿Quién será? Decime un poco también tu nombre para agendarte acá, porque acá tengo oyente, no va agendado, maena. Tengo que poner tu nombre, mi reina. Salud para doña Gregoria. Ella es mi coqueta, saluditos y abrazos. Un día no más, Ningo, vamos a cruzarnos y nada para conocernos. Así que saluditos a toda esa gente bella que están enviando sus audios, que voy a estar escuchando. ¿Qué dice? No, ya voy a hacer, digo, ya mi live, de pochuti. Ya voy a hacer, pues ya, ina, mi live. A ver.
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0: Nina, fechati. Pasa que tengo que cumplir también. Acá me están pidiendo. ¿Saben lo que me piden? Y por eso no puedo entrar en mi live. Tenemos otro cumpleañero más. Otro cumpleañero más. Tenemos una cumpleañera, un cumpleañero. Otro. Hey, ¿ves? Ya gusta la sopa torta. Aena, desde Potrero Poí, saludito para Fabi, para Lucía, mi corazoncita bella que siempre me acompaña desde Potrero Poí. ¿Qué pasó la gente de Arrua y de Cucueré? ¿O qué pasa? ¿Se ve el Mideidi? Ne, ira y te corucas y cuejina, lleven va EBT de mensaje. Bueno, 9:51, vamos a preparar para este cumpleañerita. Bueno. A ver qué suena esa música.

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1: ¡Esa! Suena, suena la musiquita para Jazmín Ibarrola Zárate. Mucha, pero mucha felicidad te desea Robert.

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viernes de locura total aquí en tu radio. ¡Ay, mire! Ya está, Villa Milibel. Y a la mañana con 38 minutos. Mientras suena esta música, compañero, búscame una polquita porque hoy pues es un día muy especial, día de la bandera. Que suene toda esta musiquita.

10 de la mañana con 42 minutos. Hoy, gente, es día de la bandera. Hoy es día de la bandera, compañero. O sea, tengo a Yuse Mando. Ah, Inaguri, ¿eh? Ha, ya ando y mina, ya moflame, ave, ya ne bandera rojo blanco.

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Ellos se aprovechan de la necesidad de la gente dando un 100.000 y a la persona. Digo, ya se elegí a Oyupiante, se ayupía, moja, pea, moja, peata. ¿A ver? Oye, pila, me tengo a te ya botaña de las 100.000 y deja. Naya de cuape y mágico. Y ellos son los que ensucian nuestra bandera paraguaya. Hoy es día de la bandera. Papá, mamá, inculquemos a nuestros hijos.

0: bonanza. Y bueno, sí, rendimos homenaje entonces a nuestra querida bandera paraguaya. 10 de la mañana con 45 minutos, arriba la mañana.
1: Y
0: eso, estamos muy, pero muy acarameladito. Vamos al técnico, compañero.

Con mucho cariño le saluda su mamá Amelia, su papá, su hermano. Y nosotros aquí desde arriba a la mañana te decimos, Enzo, que lo cumpla feliz, que siga cumpliendo muchos años más, que papito Dios y mamita María te llene de sus bendiciones.

con 47 minutos. Guriri, guriri, guarará. También les saludamos a todos los que están de cumpleaños en este día 14 de

arriba la mañana. 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Y ahí nos vemos. A ver, compañero, vamos a escuchar una buena música luego para volver a despedirnos. 49 la hora.

10 de la mañana con 51 minutos y estamos así cerrando la programación que va de el último día, el último capítulo de la semana viernes, y agradeciéndole a todos ustedes por su cariño, por su mensaje, por la fotito que me estaban enviando. Gracias de corazón a todos. Bueno, entonces volvemos ya mediante el día lunes, cuando tu reloj y el mío marque exactamente las 9 de la mañana aquí por tu frecuencia favorita, 87.9. Nos vamos y este fin de semana vamos a estar con los niñitos ahí por Hijo Bu. Y entonces volvemos el lunes. Chau, chau.

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0: Buen día. Bueno, Tuki, estábamos arrancando ya cerrando la semana. De vuelta en este capítulo número 5 en Semana Laboral. ¿Cómo le va? Buen día. Saludos a toda la gente que ya sintoniza la radio. Un gusto y un placer tremendo de compartir con ustedes de vuelta la edición del viernes. Ya de vuelta a Tuki Viernes. A toda la gente que están al otro lado, que no se permiten llegar con la señal de la radio en tu antena 87.9, a través de la antena, a través del aplicativo también, 87.9 Radio 3 de Febrero. Gusto de acompañarlo de vuelta en esta linda mañana hasta cerquita de las 13 horas. Como siempre, también la gente puede contactar con nuestra oficina de marketing.
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0: Estamos llegando, mi gente linda, ¿cómo están? Bienvenidos, bienvenidas. Arrancamos el vuelo, señores, capítulo viernes. Viernes. Y cuando es viernes, el cuerpo lo sabe. Viernes, señores.
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0: No sé cómo vamos a estar, vamos a hacer el tema del asado, o sea, no sé cómo vamos a hacer. Ahí que viene el control de DJ Manu, aquí en la voz microfónica, aquí en La Roja, ya presto para compartir lo mejor de lo mejor, porque salió empate en nuestro equipo. ¿Qué decir si pagamos mitad y mitad? Pagamos mitad y mitad el asado y lo hacemos mañana, mañana a la noche. ¿Qué decir, Manu? ¿Me cuenta? ¿Sí? Ya está ya entonces. Mañana en la noche entonces ya está ya el asado, entonces, si es que ya está todo dicho. Sí, 50% olimpista y 50% cerrita. Espectacular. Aquí la voz microfónica, Gena Roja, ya presto para compartir lo mejor de lo mejor aquí en tu radio. Ya habilitamos nuestro WhatsAppero, Manu.
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0: 0982-96-9526, nuestro vínculo de comunicación aquí en la radio para que vos seas parte del programa. 13 minutos de las 13, 13 de las 13. Buena música como todos los días aquí en tu radio. 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Sí, señores, estamos en vivo viernes, señores. Viernes. Y el cuerpo lo sabe, señores. Arrancamos el vuelo.

0: es pareja legalmente. Perra llegó. Perra llegó. ¿Por qué digo perra? Eso es racismo. Eso ya es cuestión de racismo ya, Manu, ya, ¿eh? Eso ya es cuestión de racismo ya. 27 de las 13. 27 de las 13. Buena música aquí en tu radio, por supuesto, Radio de Febrero. Hasta las 15 le vamos a estar acompañando, como todos los días, por supuesto, haciendo el vuelo viernes, señores. Viernes, viernes, víspera de feriado, víspera de feriado. Mañana feriario, o sea, mañana feriario. Y nosotros seguimos con el Carulín. Seguimos con el Carulín. Me parece que agosto, me parece que nos va a llevar ya, ¿eh? Gente que va a llorar con este tema de agosto, o sea, gente que va a llorar. Así que saludamos a todos los amigos, a todas las amigas que están escuchando la radio a esta hora de la tarde. Una tarde medio raro, ¿eh? Una tarde medio raro. Hoy tirajando, hoy tiráis. Así estamos, ¿eh? Hoy tirajando, hoy tiráis. Es mitad 50%. 50% hoy tiraja, 50% hoy tiráis legalmente, porque está fresquito en la sombra, está fresquito en el solcito de agosto. Ya, por supuesto, hoy nosotros ya tuvimos, ya tomando tereré otra vez de vuelta. Ya hay gusto para llegar legalmente. 28 de las 13, 28 de las 13. 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Esto es el vuelo.
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2: Fue, mandale brasilero, ya está.

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2: Estamos llegando a la parte final, ya parte final del programa 53, ya estamos teniendo desde las 14. Muchísimas gracias a todos los amigos que están ahí, por supuesto, escuchando el programa, ya parte final de la semana también, por supuesto, hoy viernes, número 14 ya borracho. El número 14 borracho el día de hoy, mañana feriario. 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De mi parte es todo, nos volvemos a encontrar Dios mediante el lunes. Gracias Manu por la selección musical, como todos los días espectacular. Muchísimas gracias a vos también Manu, espectacular ya. Mañana comemos el asado, llegué sin falta. Mi gente linda, como le digo siempre, en la buena y en la mala, Dios está para todo. Permiso, hasta el lunes.

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1: Ahí está, buenas tardes, llegando, buenas tardes, país, buenas tardes, y está arrancando con todo, bloques, vallenatera, ya Humina, Mikey, día viernes, sí señor, llegando en el día viernes, y el cuerpo lo sabe, sí señor. ¿Cómo estamos, mi gente? Por ahí va la situación, mate, con la pena que está, Lina. ¿Cómo estamos, Almide? Va la situación, espectacular, de 10 puntos. ¿Tu club cómo salió ayer? Empató 0-0, me contaron, pero un partidazo hace un momento me contaron, así que felicitaciones también para el equipo Olimpia, así que llegaron a empatar el día de ayer, así que estamos bien, como te digo, en la Copa Gilberto, estamos muy bien en la Copa, tanto como Cerro en la Libertadores y Olimpia en la Sudamericana, sí señor, andamos muy bien ahí, ahí les saludamos también, ya estamos habilitando nuestra página del TikTok también, Ya estamos habilitando nuestra página del TikTok, que estamos como Cancherito Insaurralde, ya en vivo, que estamos lanzando. Ahí también le vamos a saludar también a la agrupación Banda Ancha, Ahí uno de los vocalistas también de Banda Ancha que nos está viendo a través de esta página del TikTok, Bloques Ballenas Teras de Socio, que estamos arrancando con todo, corta vena costeña, ¿Por qué dicen lo que escuchan vallenato son cornudos, Gilberto, Escuché así hace rato, ñimo, a cornudos entonces vallenato, dicen. ¿Será cierto eso, Hace un taxista o uno de los que llegaban, y puede ser también, por experiencia, todo puede pasar, Así que me contaron, así que un taxista, no sé qué dijo, o sea, que le dijeron al taxista que todo lo que escuchan vallenato que son cornudos. ¿Será cierto eso? Porque a mí me gusta vallenato, chicos, De hoy en día quiero saber esto así para nunca más escuchar vallenato, y eso. Exactamente, entonces todos vamos a ser cornudos, sí, vamos por eso, todos vamos a ser cornudos, gente que escuchan vallenato, a ver qué nos dicen ustedes, Rápidamente, así también vamos a habilitar ya nuestro numerito de la radio, que es el 0986-431-1327, 0986-431-1327, también tenemos nuestro vínculo de la radio, que es el 0984-119281, 0984-119281, y agradeciendo totales también ahí al amigo 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vivo, a través de, tanto también de la radio de la 87.9, la radio 3 de febrero, la nueva generación. 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Estamos arrancando con todo ya, chicos. Ya estamos habilitando también nuestra página del TikTok, que estamos como Cancherito Insaurralde. Bloques, vallenatera. Destapa el Coleman, Mikey.
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1: Ahí está, qué hermosa canción que estamos disfrutando. Día viernes, sí señor, bloques vallenatera que estamos pasando, especialmente para todos los Kegelers, ¿eh? Porque dicen así, lo que escucha vallenato que son cornudos, dicen, Así dicen la gente, Sí, obviamente, claro, es un sentimiento esta música vallenatera, chicos, Pero algunos dicen que es, como te digo, que escuchan más todavía los cornudos. Dice, che, mandu, entonces vamos a ser cornudos, Sí, señor, así mismo. Gilberto, escucha este, La señora Ña Clemencia siempre escucha la radio, dice, Siempre escucha la radio. Hoy está cumpliendo 87 años. Mirá vos, 87 años. Y ahí le mandan a escribir, dice, O sea que Urucaña tiene la mensaje a través de la hija, seguramente, ¿no? Dice, hola, cancherito. Puede ser una música de la Virgencita de Caacupé, dice, Por favor, dice, Así que ahí está Ña Clemencia, 87 años que está cumpliendo. ¿Y qué vamos?

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1: Ay, eso, ahí está. Ahí le felicitamos también a la señora Doña Clemencia, hoy día que está cumpliendo sus 87 años floridos, ¿eh? Así que nos están pidiendo también una música de la Virgencita de Cacupé en este bloque vallenatera, ¿eh? Con esto vamos a despedir, así que ya con esa música de la Virgencita de Cacupé, hoy nos vamos a despedir, ¿eh? Pia piñaceta, ¿eh? Vamos por, como te digo, bueno, esta música vamos a dejar ya para el término, ¿eh? Así que para complacerle también allá a la cumpleañera. A ver qué más nos dice por acá. Somos del taller Pitufo, Cancherito, WhatsApp, Loré, novio cruzado, por favor, acá ya estamos todos cruzados, luego con Romina, Claudia, Jesse y Tami, dice por acá, ¿eh? Ahí está, Tami, entonces, están toditos por ahí, ¿eh? Así que algo de novio cruzado también nos están pidiendo. A ver, ¿qué más tenemos por acá? Hola, Cancherito, ña, tú por la tropa caballenata, por favor, en la metalúrgica te estamos escuchando como siempre. Te seguimos también en tu página del Tito y nunca saluda, dice por acá, ¿eh? Mandale saludo al Mide, soy su ex compañera de escuela, dice por acá. Ahí está, ¿eh? Ahí está el saludito también. Tu ex compañera de escuela también, Gilberto, que te está saludando por acá. Nuestra amiga Mónica, que nos dice por acá. Buenas tardes, quiero mandar saludos a mi hija Natalia, que está de cumpleaños. Ahí está, con la música de Dios te bendiga, dice por acá. Para mañana haremos una cena, cabeza de vaca, asado y tripa gorda. Saludos para todos. Mónica de Limpio, dice por acá. Muy bien, ¿eh? Mónica de Limpio, entonces, que está dejando también los mensajitos por acá. Saludando a la hija, ¿eh? Natalia, muchas felicidades.
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1: Ahí está, todos llegaron a cumplir año en este día, Gilberto, ¿eh? Así que la invitación hasta ahora de nadie todavía no tenemos todavía las invitaciones, ¿eh? Hoy es el día de San la Muerte también, ¿no? Olvides. San la Muerte es el día de hoy también, ¿no? Ahí está, ¿eh? ¿Y cómo le? ¿Quién? Ah, mira, Erich, socio. Ahí está, mi patrón Guazú. Si hablamos de Eri, ahí está el dueño de Trueno, la disco, mi discoteca.
3: Ahí está, estás ahí yo, pues.
1: Mi discoteca, tus chales, guardián y mongueta, Eri tiene, ahora es copaito. Y aparte que tiene todo, luego la plata, Gilberto.
3: ¡Ese es Zambuku!
1: No, además, ahí está escuchando la radio, dice. Así que saludo también allá al amigo Eri, ¿eh? Así que a full también ahí está escuchando la radio. A ver, ¿para cuándo vamos a habilitar otra vez la parte del boliche? Así para ir a compartir al amigo Eri. Vaya, lleguen a mi amigo, ¿eh? A ver si nos puede contar. ¿Qué tal, amigo? Le podés mandar saludos a mi novia Belly, dice por acá. Ahí está la novia Belly, entonces ahí que le estamos saludando de parte de Blas Ojeda, que está dejando también los mensajitos a través de esta página del TikTok. Vamos a seguir escuchando bloques vallenatera aquí en tu radio. Complaciéndolos, pedido. Ahí está.
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0: Ahí está Bloques Vallenatera que estamos escuchando aquí en tu radio por la 87.9, la radio 3 de febrero. También estamos haciendo duple con la otra radio vecinal que es la 88.9 Tropical FM en vivo, que estamos saliendo todo en esa zona de Itagua, Cañada, Cacupé, Arigua, todo esos lados que estamos saliendo en vivo y a través de esta página del TikTok también, ¿eh? Mucha gente que también nos están viendo, dejando los mensajitos, los pedidos de Vallenatera también por acá, que estamos complaciendo casi a todos, estamos complaciendo, ¿eh? No importa, llegué a un acotería, chicos, sí, señor. Ahí también le vamos a saludar a todas las cuñas guapas del mercado municipal, que nos pide una música, bueno, ¿cómo se titula? Es Quiero que sea mi estrella, ¿eh? O sea que nos dijo Dulzurañas en Ducancherito, dice. Así que Quiero que sea mi estrella se titula la canción de Binomio de Oro, que en minuto también vamos a complacer a todas las cuñas guapas del mercado municipal, ¿eh? Ahí también vamos a dar un pasito también ya por la zona en el comedor Ña Hermelinda también, ¿eh? Así que hace rato nos fuimos a comer ahí, pete, tallarinche, compañero. Además de, así que muchísimas gracias también ahí a la señora Ña Hermelinda, ¿eh? Así que mañana vamos otra vez ahí. Ya llegué también, ¿no? Así que muchísimas gracias a toda también esta gente, a todas las cuñas guapas del comedor, ¿eh? Todos los comedores ahí del mercado municipal. Hola, buenísimo, está la programación es Cancherito, que siga con los éxitos. Te estamos escuchando en Curupica. Usted dice, mira, tanto tiempo la gente de Curupica, usted también dejando una señal de vida por acá. Puede ser la música. A ver, de Binomio de Oro, Olvídala, dice por acá. Qué temazo, Gilberto, Jorge Celedón creo que canta eso, Ya está anotado. Ya está, ya en minuto también vamos a complacerle a toda la gente también de la compañía Curupica City también, que se hace presente, Sandra, pero esta vez no es nuestra amiga Sandra Bainamide. A ver qué nos dice por acá. A ver. Pasa pues, Cancherito, busca un confidente, por favor, para mi ex pareja Claudio, y que no sea más chismoso, que nos cuenta más cosas de nosotros, por favor, que no le cae, dice Braca. Hasta eso, amigo, pasó, Gilberto, Ni Xene Sandra. ¿Qué pasó ahí? No me diga que su cuchi-cuchi ustedes hicieron.
1: Ay, no, Nongra. Se complica otra vez tu situación.
0: ¿Será que va a ser eso? No les creo, Gilberto, ¿Será después de...? Aparte que dice luego, a mi ex marido, ex esposa, y pues pucha, nadie me ha dado ya, Ya después el tipo se fue y contó todo como... está contando todo el famoso Curemanó y todo que está contando. ¡No!
2: ¡Es un desastre!
0: No sean así, por favor, Sandra. Es Sandra la icopaina. A ver, Sandra, si podés comentar más. Nosotros no somos chismosos, somos comunicativos también, pero queremos saber. No puede ser que un hombre, Gilberto, ya después de una relación que tiene entre las parejas, ¿no? Aparte su ex pareja luego dice, y se va y comenta todo de las... En Mopuñanete, música, yo mi... Hoy le tengo polka paraguaya, Gilberto, Quimba, es chismoso, ahí está... Arriba chismoso, pega tu ñambo a Sasha, vean amiga. Sandra, quédate nomás ahí, en esta programación es quédate, que vamos a complacerle a tu ex pareja. ¿Cómo se llama? Pasa todo nombre y apellido, En voz a pan de madre. Nosotros no le vamos a crachar, le vamos a complacer nomás con la música también. Dale, pa. A ver, Quimba, es chismoso, ¿cuál es ese titular? No, mire. Arriero chismoso, así que con esta música le vamos a complacer. Dale, pues, Sandra, Pero será bien cierto lo que está pasando, Gilberto, No. Pero no, ay, lento con la río, después de lo que tenían su cuchi cuchi, se va y cuenta todo por ahí de la sue. Qué vagonazo, ojalá que no me pase eso, ya, te amo, ahorita, ¿dónde va? A la pucha, me estoy quedando todo con la cara roja. Gilberto, vamos a complacer pedido, ¿te parece? Ya. ¿Qué estaba en la río, pecha? Ya. Vamos a complacer, Gilberto, ¿te parece? Ahí está, para Johanna, entonces, Una música para Johanna, entonces, le vamos a complacer, dale.

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Ya tenemos la respuesta acá, Gilberto, pero muy fuerte esta respuesta, No, le contestó el tipo. No, no, es fácil nada, chicos, No, manera cuña pecha la... Bueno, siempre como dice también Gilberto, se tiene que escuchar las dos campanas a la vez, No, vale la PTI campana de Yendo. Hace rato dijo la chica, ¿no? Le tiró una mala onda, ¿verdad? Al tipo esto, que no sea más chismoso, que no sea más bla, bla, bla, que hasta que tenían su último la intimidad, bla, bla, bla, que lo contaba todo por ahí, a según, ¿no? Se escucha la dos campanas y escucha lo que le respondió el tipo, Gilberto, pero muy fuerte también, Che, la pecha, hay que se está che, de manera me parece, la pecha, molleruconche, conche, decile, a ver, decile cancherito a esa amargada que me deje en paz. Decile por eso le dejé, dijo acá, o sea, que estaba contando acá, Por eso le dejé a ella, con una más chuli y que sabe serruchar más cancherito. Puede ser una música la malvada, que llore esa amargada, que sufra esa malvada, que ella no es para mí, soy grande ya para ella. Qué lindo, como un poema, ¿no? No, déjate de joder, A ver qué va a responder otra vez la chica, no. Menos mal que nosotros no estamos en un canal, que es Gilberto. Si no, ya llega ropa y te a cuatro, Gilberto, Imagínate después de lo que está pasando, Después del tipo que supuestamente que estaba contando todo de cómo lo hicieron el cuchi cuchi, ahora lo respondió el tipo, Que ella ya es demasiado ya para ella, dice, Para su ex. Así que ahora ya está con una princesa, con una diosa. Y lo más lindo es que sabe serruchar, Véalo ya poco.

O sea que es un curema, no pico y no, pues yo. ¿Cómo? Estoy entendiendo que es un curema, no por eso que le dejó Gilberto, ¿eh? ¿Vos qué decís, Gilberto, eh? Seguramente por eso callado no entra, esa boca cerrada no entra. Seguramente. Esto es lo que pasa acá, ¿eh? Acá lo que pasa. A ver, ahí está. ¿Está bien? Acá lo que pasa es el famoso curema no, Gilberto, ¿eh? Pea la oicoagina por curema no, entonces el tipo, él es, le dejó, ¿eh? Por una que sabe serruchar más y que...

0: Ahí sí.
1: Bueno, el tema de hoy entonces es por serrucheada, pealo y coagina. Cancherito, puede ser la música de Los Zorzales también, ya que vas a pasar polca paraguaya, dice por acá, Los Zorzales. Ya apuesta todo lo posible, para complacerle también algunas polca paraguaya por ser día viernes, Cancherito, corta, vena, arecunda y ñamando un bagua, dice. Vaya, corte todo, Maina, ¿eh? Ahí le vamos a saludar también a toda esta gente maravillosa también de esta página del Titor. Ahí está mi prima que está dejando también los mensajitos, así que muchísimas gracias. También nos está dejando los regalitos, así que le vamos a agradecer a toda esta gente también que está compartiendo también. Sí, señor. A la gente también ya de la República del Luque también, ¿eh? Ahí también que está dejando los mensajitos, así que como el amigo Juan, ahí está Juancito, ¿eh? Ah, Fulga está escuchando con su señora también, así que, a ver, vamos a decirle cuándo se viene también por acá por el estudio, Tenemos audio por acá, Gilberto, el amigo Sergio que nos dejó también, El amigo Sergio. A ver, estamos escuchando la programación, Cancherito, ahora. Yo lo que te estoy escribiendo de Loma Merlo, dice por acá, Nidia Benítez y Juan Lombardo, así que a full están tomando un rico tereré también por ahí. Hola, mi amor, ¿cómo estás? Dice por acá, mañana me voy temprano para ir en San Lorenzo, dice, ahí está, mañana tengo...
2: Para... Ey, va, Cancherito, puterio, aparte de esto, solucionando, ahí voy andando música,
1: de las...
2: Viene por ahí, ya, o sea,
1: qué bárbaro,
2: una lástima,
1: no.
2: O sea.
1: Ya está una lástima, en serio. Una lástima, la verdad, de por medio, complaceme, pues, mi pedido, Cancherito, pues, Serpio, dice por acá. Vamos a hacer todo lo posible también para complacerle, Ya dos veces ya están viendo de Los Zorzales, De Los Zorzales ya dos veces ya están viendo. Avanzando. ¿Cuánto ya está avanzando? Ya 24 minutitos.

Le ruego, mi señora, que comprenda, que no sé si usted se ofenda, pero es mi declaración. Comprenda que el amor no tiene redes, no hay nada que lo pueda detener. 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

Ahí está, qué hermosa canción que estamos disfrutando día viernes. Mikey destapa el Coleman, mientras que nosotros ya nos estamos despidiendo, ¿eh? Así que ya tenemos que dar su lugar también al compañero don José Félix Mendoza, que ya en minuto también estaba con ustedes. Así que desde ya, muchísimas, muchísimas gracias. Qué bloque que estamos escuchando, ¿eh? Así que este da luego para bailar y tomar también, porque ya estamos ya sábado menos cuarto, Gilberto. El amigo Nelson Maldonado también que nos están escuchando, así que saluda ya al amigo, al señor de la media cancha, Nelson. Saluda al amigo, compañero de fútbol de los días sábados que jugamos allá por la cancha de Cabral. Así que mañana vamos a asistir otra vez por ahí. Así que saluda al amigo Nelson Maldonado y a toda también la República del Luque. Así que ahí está el amigo Juan, su queridísima señora también que está tomando un rico y refrescante terere. Nosotros nos despedimos con la música de la señora Ña Clemencia, que nos estaba pidiendo la música de Virgencita de Cacupé. Así que ya con esta música nos despedimos el día de hoy. Nos reencontramos el día lunes, siempre y cuando de 15 a 17 horas, aprovechando los 120 minutos que tenemos de programaciones. Y agradeciendo totales, como siempre, a todas las firmas comerciales y

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3: Queridos amigos que ya está acompañándonos a través del 87.9 Radio 3 de febrero, después del programa de Cancherito, ya estamos ahí detrás. Seguía se hace vivir en Dema Viña, diga. O en Dunga, o sea, no hay por ir a pija. Hoy viernes. 14 Día de la Bandera. Día de la Bandera. Bueno. Día de la Bandera ya. Bandera inmaculada, emblema de la patria, encarnación purísima de nuestras glorias. A tu sombra acudimos a recibir la sagrada inspiración del patriotismo. Al contemplarte, nuestras almas llenas de entusiasmo. Llena de entusiasmo. Te veneran y aclaman en este día, que tú seas por siempre la madre altiva de nuestras instituciones. Vea la invocación a la bandera paraguaya, bandera inmaculada, emblema de la patria. Si hay cuapa y de memoria, allá, recitado ya. Y más vea y cuapa, juego. Sí o sí, todos los estudiantes. ¿Recitado? Sí. No, lo más... Y... Ande... Ereponá, y eponá la bandera. Emoñe eponana. Y así es. Bandera de mi patria.

A ver un poquito acá. ¿Qué nos dice nuestro amigo Ignacio? Y en Dumín, sí, señor. Correcto. Bueno, ya vamos a hacer daño de amigos, vea. Nuevos temas de Mariachi Sol de México. Sí, señor. Y le llamo. Ay, mi querido Nacho, se llama. Y llama de Anande, barro. Ahora, ñandereje, guau. Mariachi Sol de México. Está haciendo nuevas grabaciones. A la boda. O repercutí y teño serio será. Tras la eliminación ante Sportivo y teño.

Gaspar Sergio fue apartado del plantel principal de Guaraní. Hey. Hoy está Sportivo Iteño. O sea, estos jugadores, con extranjero allá, estos jugadores chanta argentinos, vio, sí. La idea de Iteño era esa sobra igual, o esa ya, como invitación de Iteño, o sea. 1-0, o sea. Uno a cero, ¿no? Bueno, fue apartado serio entonces el plantel de Guaranicia. Qué bárbaro.

Empedrado. Cola, empedrado, Ignacia. Bueno. El Nacho Servín, te escuchamos en casa, dice siempre aquí dos temas, nos envía dos temas nuevos de la grabación Mariachi y Sordo de México, volumen 39, ay, cuépete. Sello discográfico Sapucaí Musical Puyajuge. De volumen 39. Sí, vamos a pasarle este al amigo para que podamos tener

0: Doctora Kika, yo estoy en la radio, vos estás saliendo en la radio ya. Saludá pues a mi oyente de Radio 3 de Febrero.
1: Pero un saludo afectuoso, cordial a todos los seguidores, los oyentes, los comentaristas, todos.
0: ¿Cómo te va? Doctora, aprovechando esta llamada nada más. El festejo de 10 años del Círculo de Periodistas Deportivos del Paraguay, que se instaló aquel 2 de agosto de 2016, digo bien, 2016, para que tengamos esa oportunidad de trabajar. Algunas veces bien recibido, otras veces vilipendiado por algunos. Que no saben el tratamiento de la prensa y de los periodistas, porque son la misma cosa sin la prensa y sin el trabajo de los periodistas no funciona la prensa. Es decir, que ambas cosas tienen que funcionar. Contanos qué va a pasar mañana 15 para festejar el día de la fundación de Círculo de Periodistas Deportivos del Paraguay, mi querida doctora.
1: Así mismo, José Félix, 10 años del círculo, realmente bastante útil ese carnet. Y vamos a decir que mañana, pasamos para mañana porque realmente no contábamos que iba a paralizarse el campeonato, nosotros pensábamos que ya iba a terminar y bueno, entonces como se iba a ser la final, optamos por pasar un poco más los días y después festejar más tranquilo nuestro día, pero justito casi va todo uno de la mano uno con otro. Entonces, mañana una cena en el Club Social Liteño, en donde están todos convocados los periodistas que están agremiados al círculo y se estará haciendo reconocimiento a aquellos socios fundadores del círculo. Así también, reconocimiento a los socios fundadores, un homenaje póstumo al recordado Rubén, licenciado Rubén Patiño. Por otra parte, la labor ininterrumpida del socio fundador José Fernández, José Ramón Fernández. Entonces, también al primer presidente, socio fundador, Modesto Bernal. Esos son los y los socios fundadores, entre ellos, pues, por mencionar, haya usted mismo, José Félix Mendoza, Rabugetti, está también Don Aguayo, Gustavo Paredes. Vamos a ver, a tener que recordar
0: No, yo, sí.
1: Fernando Mesa, Andrés Martínez.
0: Sí, y hay una cantidad importante que nos exigía, ¿verdad? Para que podamos tener una cantidad importante de socios para
1: Sí.
0: que nos diera la posibilidad aquí en la ciudad de Itá tener un círculo de periodistas deportivos del Paraguay. Este símbolo que nosotros llevamos y entregamos también, mostramos y demostramos en todos los escenarios deportivos donde un periodista esté ahí acompañando para poder hacer su labor, la noble labor del periodista. Ustedes no saben, queridos amigos oyentes, esto digo. No es fácil hacer este trabajo, al menos lo que vivimos aquí en este departamento, en este distrito, y tal vez los demás compañeros, mi querida Kika, quiero hacer nomás recordar, porque no hay una comodidad, vamos a decir así, en los escenarios deportivos. De ahí tirar cables 50 metros del vecino, 30 metros ahí tal vez de la institución. Tenés que aguantar sol, calor, frío, y esa es la noble labor del periodista. y el Círculo de Periodistas Deportivos del Paraguay, esa es su misión, de hacer llegar su trabajo, su misión de informar y la posibilidad de que cada uno con sus respectivos oyentes tenga esa satisfacción de recibir la noticia real. Así nomás es nuestro sencillo y humilde trabajo, mi querida Kika.
1: Así mismo, esta insignia que portamos no es cualquier cosa, ya, Culonita. Nada más ni nada menos que podemos acreditarnos para un partido internacional, base mundial, Copa Libertador, Copa Conmebol, APF, UFI, todos tenemos esa posibilidad de acreditarnos en estos encuentros. Esa es la validez y el alcance de este carnet, José Félix.
0: Así es, así es. Y bueno, mañana, Asociación de Músicos Iteños. Club Social Iteño, a partir de las 21 horas, vio, doctora. Okay.
1: Las 20 está convocado para iniciar puntualmente a las 21 horas.
0: Ah, correcto. Entonces, ya el acto a las 21 horas.
1: A las 21 horas, el acto central, en donde están invitados autoridades como el intendente de Itay y bueno, todos los periodistas, por sobre todas las cosas que conforman el Círculo de Periodistas Deportivos del Paraguay, filial Itay.
0: Excelente. Y aquella persona que quieran compartir con nosotros, aquellos amigos que desea disfrutar, compartir, la adhesión es, ¿cuánto es, doctora?
1: Y 50.000 guaraníes es la adhesión para compartir, con anticipación para poder organizarnos.
0: Correcto.

La doctora Kika Olmedo, Luz Olmedo, presidente del Círculo de Periodistas Deportivos del Paraguay, para acompañar esta invitación, ¿verdad? Sí, para acompañar esta invitación también que nosotros damos aquí a través de la radio. Importante, oye, allá compartimía ahí, allá. En ahí ir y de mayo, vea, ya allá compartimía ahí la ñan de amigos, cueran de estos momentos, ¿verdad? Bueno, y ya, llegó a mí de ahí, allá, ella ya, puta. Resulta que nosotros, desde nuestro trabajo periodístico, algunas veces pasamos bien, otras veces regular, otras veces felices. Y así nomás, 17, 18 minutos en todo el territorio de la República. Ahí está Almides, ya acompañándonos. Vamos a poner un poquito de música y después ya seguimos con Sapucaí, el grito.

está un homenaje a nuestra bandera, a nuestra querida bandera paraguaya. Entonces, por el día de la bandera. Y ponerle añade bandera paraguaya, sea legalmente.

0: No sé si iba otra bandera y por nada pecha. Muy hermosa es la bandera de nuestro país. Y por allá, legalmente. 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Bueno, estamos en comunicación con el amigo Ignacio Aguacho. Nacho Servín. Hasta lindo y naña de retorno. No, Ojenduna de programa, el amigo Nacho. Muy buenas tardes, mi querido Nacho. ¿Cómo te va? Un placer saludarte. ¿Sabes qué ve? Ñan de retorno, hasta ahí, José. En tu pecho, oye. Ah, no, peñan de radio. Ahora, Nacho, ¿estás el proyecto o ya está grabado este volumen número 39 o es un proyecto recién?
1: Gran parte de este se grabó con mariachi mexicano, pero ya totalmente pagado por la empresa discográfica Zapocal Musical Cajú, el sello, uno de los sellos más grandes de Paraguay. Estamos más de 3.000 artistas inscritos ahí.
0: Ah.
1: El que grabamos, estoy grabando, o sea que en este caso 20 temas. 20 temas, ya está todo, ya solamente falta editar porque se edita en CD y tiene que el impreso y por la tapa del disco tiene que traer una etiqueta para que es Humberto Jiménez. Así trabaja la empresa disquera esa búsqueda musical con todos los detalles incluidos ahí.
0: Ah, bueno, ¿y en cuánto tiempo supone que pueda salir estos temas musicales, Ignacio?
1: En este caso, este volumen 39, ya firma Nacho Servín. Nacho Servín es un seudónimo registrado en INAPI,
0: Sí,
1: por la
0: Nacho,
1: empresa
0: de
1: también.
0: Ignacio.
1: Y Ignacio Aguayo Servín, o sea, entonces el seudónimo artístico es Nacho Servín.
0: Sí, señor.
1: Y con este comparto de música mexicana va a salir 12 temas grabados por mi hijo que está grabando también aquí todo, a su estilo.
0: Ya.
1: Él está grabando chamamé y polka.
0: Y ahí se completa los 20.
1: ¿Señor?
0: Y ahí se va a completar los 20 temas.
1: No, ese aparte va a salir los volúmenes juntos hasta acá.
0: Ah, ya.
1: Entre polka y chamamé y este se llama entre copas y mariachis,
0: Entre
1: todos
0: copas
1: los
0: y
1: 39.
0: mariachis. El tema de mariachis, entre copa y mariachis.
1: Entre copas y mariachis.
0: Ese va a tener 20 temas musicales.
1: 20 temas. Ajá.
0: Y polka y chamamé, 12 temas.
1: 12 temas, ese se lanza como solista, se lanza Nachito.
0: Y todo va a ser instrumental, Nacho, eso.
1: No, va a traer 6 cantados y 6 instrumentales. Tributo a su abuelo, Ángel María Aguayo, que fue coronista.
0: Ángel
1: Entonces,
0: María Aguayo.
1: tributo a él. ¿Andó a papá? Si
0: Sí,
1: no,
0: señor,
1: dejo
0: sí,
1: acá va a llorar.
0: Ángel.
1: Dejo acá va a llorar ahí.
0: Mírase, ve, Dayagüezco, como y hecho histórico de Dayagüezco, leña acordeón, Nacho Peruicia.
1: No, está más acá, está más acá en la tope, no hay caso, la tope. Está más allí por Dios, ya que se va a San Antonio, voy a escándalo por idema.
0: Y Catalino no era que llevó hacia Formosa ese.
1: Yo tenía. Y uno llevó Catalino y uno él dejó. Ahí en la calle Cota se heredaba en él.
0: Ah, no, mira, o sea, hierro la Maguaré instrumento, ¿de verdad?
1: Sí, Honor.
0: Honor. Era la mejor marca que en aquel entonces salían, de verdad.
1: Hasta hoy, sigue vigente, la coronó más cara, es de lo bueno.
0: Entonces, ¿y cómo va a salir la tapa del disco? Entonces, homenaje a don Ángel María Aguayo.
1: Tributo a don Ángel Aguayo.
0: Ah, ya, excelente. Entonces, muy próximo, entonces vamos a tener esos temas musicales para que podamos también difundir acá, mi querido Nacho.
1: Sí, va a salir. Sí, un semana a la disco, comparto que buscaré un paquete la impreso la derecho de autor.
0: Ah.
1: Y el sello. Y después de ese buscaré, no hago yo opinar, aprender, no hago yo opinar YouTube de Derea.
0: Exacto. Y bueno, vaya, güey, con el tema.
1: Ahí te envié dos temas.
0: Sí, a ver ya. Caballo Prieto, ¿puede ser el nombre?
1: Uno se llama Caballo Prieto Azabache. La historia de un caballo en época de Pancho Villa.
0: En época de Pancho Villa.
1: Y el otro se llama Millón de Primavera. Esa nueva versión de Vicente Fernández.
0: Pancho Villa, o sea, era analfabeto, o sea, ajá, demasiado domina. Bueno.
1: Pancho Villa me oraja con Adelita Bajani en la guerra. Adelita se fue con otro era.
0: Sí.
1: ¿Te acuerdas?
0: Sí, ese tema.
1: Adelita trabajaba en un circo, pues, con su marido, y yo tenía como botizo la enmienda a Pancho Villa y no, pero le hizo le hizo una heroica.
0: Sí.
1: Esa es la historia.
0: La historia de Pancho, no, Pancho Villa. Si uno lee la historia de Pancho Villa, se va a sorprender. Era analfabeto, pero iba a leer la estrategia humilla de Nevaro.
1: Esta canción que Caballo Prieto Azabache, Pancho Villa, por joder, si le escucha bien. Pancho Villa y Potaco iba a ayudar y el otro no le quiso dar. Una historia.
0: Bueno, ese tema vamos a escuchar, mi querido Nacho, en este momento. Bueno, muchas gracias por atendernos.
1: No, a ustedes, gracias por la promoción. A ustedes, al operador también. Hola, un abrazo.
0: Gracias, Nacho. Gracias, Nacho. Escuchamos Caballo Prieto Azabache.

qué lindo tema. Esta es la historia de Pancho Villa. Este caballo prieto azabache le salvó la vida. Esa es la historia. Mirá un poco, che. Cuando iba a ser fusilado. Impresionante. Mirá un poco. No, de hecho que estos temas mexicanos realmente ya yuguta la pecha o la historia ya. Seguramente lo que yo me acuerdo es, a lo mejor con esta vez el preso número 9, por ejemplo, era. Y hay varios, seguramente. Anteriormente había espacio exclusivo así de música mexicana. Opao, vean. Opao, mira ya. Bueno, este tema musical, estos temas musicales, hay dos temas musicales que nos envió, seguramente. Vamos a escuchar más tarde eso. Sí, ya tenés también. Sí, vamos a escuchar un poquito más tarde esto. Un viernes especial hoy, ¿eh? Un viernes especial con dos temas musicales que nos envió el amigo Nacho Servín. Tema de mariachis, ¿eh? 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
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Un ejemplo, tema se va a ser digo hina pues es un ajé ya de las fechas. Hoy estamos prácticamente a mediados de agosto. Ja, te dicen de co ramo y te lo mitajo uja hue carulina güey. ¿Ah, cierto? Ramo y te ya carulina güey. 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
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Y justo están las elecciones municipales, ¿no? María Chisol de México, ya grabando el volumen número 39 con los mejores éxitos del momento, los mejores temas seleccionados ya para el volumen 39. Yo invité más, vea ya. Sí, señor María Chisol de México. 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Sí, señor. ¿Eh? Sí, con eso, porque hoy huete a ver la. Llamo a Sara 17:45. Sí, hoy huete a ver. Está bueno, el amigo. Llamo a Sara, yo la y publicidad. ¿Cuerdas y nada? O Tajanguá lo mitad. Seamos así, y catuan, esa pellejezaricoda en la máquina de votación, ¿ve? Con los amigos que estamos pasando su promoción para el día 4 de octubre. Pellejezaricoda, upeana la propaganda. Pejendube, ecoana, ja, el 4 de octubre, el dato, acuajina, la imando, ahí te ajina, ve, radio 3 de febrero, ve, pellejanua. 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Sí, señor Pepe. 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Al número 4, Javé. Sí, señor, el 4 de octubre, número 4, eso. 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
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Bueno, mañana Olimpia de Ita, mañana Olimpia de Ita estará jugando su partido en la ciudad de Ita. No, Jota limpio, BJ. Bueno, limpio, BJ. PBJ jugó Sportivo Limpeño mañana a las 10, mañana a las 10 horas. El domingo a las 10 de la mañana también, el equipo de Sportivo Iteño estará recibiendo a Martín Ledesma. Después de su gran triunfo ante Guaraní por la Copa Paraguay, Sportivo Iteño se presenta el domingo en el Estadio Salvador Morga, donde estará jugando ante el equipo de Martín Ledesma. Bueno, ahí está entonces. Ay, naña de. 17:52. Bueno, estábamos hablando con el amigo Nacho Servín hace poquito, recientemente. Entonces, nos envió dos temas musicales que ya fue grabado todo, estos 20 temas musicales, y nos comentó también que Nachito Servín, ¿sí?, está grabando entre polka y chamamé, polka y chamamé, sí, vea, polka y chamamé, vea, ñanderes y guaitinas, o sea, vean a Bogotá ñande ahí na. Ya difundí y maoyena. Ñande amigo Nacho. Bueno, Un Millón de Primavera. Ese es otro tema que grabó. Ese dije Ñande Mariachi. La o graba Jagüe ahí, Guri. Pero en el sello va a aparecer Mariachi Sol de México, volumen 39. Ahí está Almides, es que está en control central. Zapucay, el grito de la esperanza.

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1: 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Hoy no hay fútbol de la capital. Un solo partido, entonces. Recoleta, sí, porque Recoleta estará jugando el martes la revancha ante Boca Junior, donde fue derrotado el martes pasado por 3-1. Primeramente con 10 hombres, después fue expulsado otro jugador de Recoleta y perdió 3-1. Muchas críticas obtuvo el jugador de Recoleta, que fue por su irresponsabilidad y allá. Bueno, y así nomás es. El fútbol es así, tu viracusia. 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Bebé. Sí, Ita, o sea. 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Ya votan, mande a nadie, se espera ya. Ya votas, amigo. Sí, sin problema, ¿y usted? 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Sí, señor. Está grabando volumen 39. Ya está todo, ¿eh? 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Sí, señor. 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

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Está la producto ponaje Xamín de Barro. Este tema es la frutilla y catoye y apó había sido, De usaron jugo, usaron mermelada, usaramos helado, usaramos este famoso chantilly, no sé qué, dulce, sí señor, dulce, torta, ay, este tema variedad de rejón de maná. Más en mí, pero y es correja, güey, la jalan de postre era a mí. Y que a todos los postre es saludable, al menos de esta fruta que es tan rica que producen los productores iteños. Mi productor, ¿cuera con Deiseinde? Mis productores acá que cultivan la frutilla. ¿Se acuerdan de Issei? No sé por qué no quiere decir. La mayor parte de la producción de frutilla de Ita. Y cuando mapa uco hay oberajaja y la escuela o moto y salajera sea. Aregua. Hay escuela antes de oír la frutilla ya poa, pero Ita y hoy no ve. Allí cuajan, ¿dónde hay? A lo mejor mi amigo fuera de Issei allá, pero así es. Bueno, ya entró una música a mí, mi querido Almide, son las 18:21 minutos en todo el territorio nacional.

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1: 18:24 minutos en todo el territorio de la República. Estamos compartiendo Sapucay, el grito de la esperanza, por Radio 3 de febrero. El domingo en horas de la mañana, vamos a estar acompañando la transmisión de fútbol desde el campo de juego del Sportivo Iteño. Sportivo Iteño, Martín Ledesma, con los relatos de José Ramón Fernández. Bueno, licenciado Carlos Guapi, un placer enorme de saludarte, mi querido Carlos. Muy buenas tardes para Radio 3 de febrero y nuestra página, mi querido amigo.
2: Muy buenas tardes, José Tony. Un placer estar.
1: Corre y Gina por lo oído, está en una zona...
2: En el barrio, el populoso barrio San Antonio. Estoy recorriendo casa por casa, pidiéndole los yerobiales con poblano y
1: técnico. Está bien, amigo. San Antonio, tú ya... El local de votación de la escuela Estanislá va a tener... 9 mesas, es decir, 3.600 personas están habilitadas ahí. Sí.
2: Es un barrio muy interesante electoralmente.
1: Sí, muy grande.
2: Lo que más me siento emocionado es que en cada casa que llego me da mucha fuerza y mucha apertura a la ciudadanía, principalmente de este barrio.
1: Carlos, Yo estaba diciendo al pasar la promoción tuya de la de tu lista, lista 2, opción 5, estaba diciendo que tenés una experiencia muy importante, concejal departamental, fuiste gobernador, también estuviste como senador de la República, es decir que estando en la Junta Municipal vas a tener la posibilidad de hacer bien las cosas, supongo, porque con la experiencia es cumplir por la labor, Carlos.
2: Yo creo que experiencia y demostrar eficiencia en todos los cargos que ocupé, José Luis.
1: Así mismo.
2: Que eso es lo más importante. Hombre probado y que me jugué también por nuestra querida ciudad y tal. Yo quiero decirte que a lo mejor uno de los hombres isteños que más se jugó por Itá y más cosas que se hice por Itá también.
1: Sí, ¿en tu época de gobernador o Carlos?
2: En eso, por ejemplo, José Félix, quiero desafiar a todos los políticos quien hizo más en Itara, principalmente el tema de obras públicas y el tema de salud.
1: Está y teño oñala para huevo, creo que cargo poname, Carlos. Hay muchísimos políticos.
2: Muchísima gente, cargo importante, cercano a los presidentes de turno que nunca hizo nada. A ese negocio feliz, hombre probado y eficiente también, Y con muchas experiencias. Por eso yo estoy... muy interesado de seguir haciendo algo por nuestra comunidad, principalmente con el tema de salud, el tema de transporte público, el tema de el empleo para los jóvenes, el tema de trabajar con el tema de los productores y muchas cosas más, José Félix.
1: Sí.
2: Yo creo que tengo 5 o 6 proyectos los más interesantes que puedo hacer durante 5 años de mis gestiones como concejal municipal.
1: Yo creo que así nomás uno tiene que hacer estas gestiones, porque hemos sido proyectos a Zapucay de cumplir ahí por si lleguen desde la gente ahí.
2: Lo mitamos 50 rosales a la propuesta, pero nunca hizo nada. Ya me dejo de hacer 5 proyectos y los más interesantes que pueda hacer progresar nuestra querida ciudadita, haciendo gestiones y algunas inversiones. Se ha recorrido a la mitad y dice, ella pues también de hospitales. Eso es, se oyó encabezar el primer proyecto, el proyecto, el tema de nuestro hospital de Italia, ya no recuerdo no ya de coye equipamiento, ya hago de ver y bebé hospital vea un simple análisis ya pota en el frente ve y catú oye ya pone y porque ahora no le coye lactancia o insumos ahí, ¿verdad? Si no hasta ya por mamografía a disponible para los equipos ahí, ¿verdad? O cualquier otro estudio, ya estaba muy triste José Félix que en nuestro hospital la ya de coye el equipamiento para eso, ya tenemos que recurrir en el hospital nacional o en privado, ¿verdad? En eso yo me quiero encargar y trabajar sobre el tema de salud pública. Porque el intendente y los concejales tienen responsabilidad también para invertir en nuestro hospital y equipar nuestro hospital por ley mismo. ¿Ya? Y que no me estás ahí de Oregón, que ahora es función. Y función la intendente a la concejal. El 5% del ingreso corriente del municipio, y ese viene a ser 17, 18 mil millones de ingresos corrientes. Usted va a representar 1.000 millones que vos podés darle al consejo para comprar el equipamiento para nuestro hospital. A usted hace a blindata como concejal municipal y Catumahuasca, Ucaya y Pudur para equipar nuestro hospital y que nunca más nos falte un estudio que podemos hacer cuando nos enfermemos.
1: Exacto. Yo creo que puede el concejal municipal, porque el intendente yo creo que emite
2: y un concejal municipal
1: y también no, por eso estoy diciendo de que la intendente envía a PM la presupuesto anual y ahí se puede usted y los concejales estudian eso. Y ahí se puede incluir.
2: Por eso yo te dije, José Félix, yo voy a blindar ese aporte para el Consejo de Salud, este 1.000 millones de guaraníes. Añera, no está lo mitad de UPEARE, hay que atumarse ya asegurar que en el Consejo de Salud se vaya a hacer 1.000 millones y el Consejo de Salud fiscalizar también que se compre los equipamientos necesarios para el hospital distritalista.
1: Perfecto, excelente. Ahora, Carlos, ¿después de cuánto tiempo está volviendo haciendo política, recorriendo?
2: 14, 15 años, 16 años por ahí. Recorriendo y, como te digo, me da mucha fuerza a la gente que donde llego en su casa me recibe bien y me dice mucha fuerza y amo estar contigo, señor Guapi.
1: Bueno, excelente. No, y por nada, la... después, ¿y cómo te sentí? Ya me dijiste que la gente te saluda, te da fuerza, te da ese entusiasmo para seguir caminando casa por casa y donde está llegando, la gente está aceptando todos tus proyectos, estos 5 proyectos que vos tenés, que es muy importante y lo hable además, y es para la comunidad. Es importante, ¿no? Porque la comunidad boicotea a desafíos, ¿no? Mi querido Carlos.
2: Sí, a Ucala, en el José Félix, que la gente me da mucho más fuerza. Yo creo que voy a llegar y me voy a sentar en la Junta Municipal y estos 5 proyectos durante 5 años va a ser realidad. Como siempre estuve en un cargo público, cuando fui gobernador dije que voy a hacer algo por Italia y hice. Y ahora que estoy llegando para la Junta Municipal, estos 5 años y estos 5 proyectos voy a hacer para el desarrollo de nuestra comunidad.
1: Bueno, o sea que hay 12 locales de votación, mi querido Carlos, 12 locales de votación, y está haciendo entonces la recorrida. Hoy está por el barrio San Antonio, que también hay un local de votación, así como estábamos diciendo, son 9 mesas. Muy importante va a ser. Y así vas a ir cubriendo los 12 locales, ¿verdad, Carlos?
2: Ya tengo todo definido en todos los locales, mi equipo, José Félix, no, estoy recorriendo en todos los sectores con la gente mismo, con la gente que va a acarrear a los electorados, estoy recorriendo. Esta mañana estuve en Guayano, que es una zona eminentemente liberal y tiene un electorado de 3.000 también, José Félix.
1: Sí,
2: y ahí todos los días estoy haciendo de esa forma, de la mañanita hasta la noche.
1: Excelente. Bueno, el 4 de octubre, entonces, esto vamos a seguir hablando. 4 de octubre.
2: José Félix, José Félix, 4 sí. de octubre, ya vos también, que ya le nota ya importada siempre.
1: Se época de 10, con algo equilibrado, vea ya, no, con algo yo voy a ir.
2: Con 5.
1: Así, señor.
2: Una
1: CB5. Apenas con alumnos, pero hay potasia, sobresalientes ellos, sí. Sea alumnos sobresalientes. Ambos, voy a ver, escoge 5, Heide.
2: 5, sí, pega la lógica, pega la lógica, pega la lógica. Ya sobre esta lija, más como
1: sí, señor.
2: Concejal municipal y como ciudadano interno.
1: Muy fácil, ese flyer que está saliendo, ese flyer que está saliendo con tu color de remera, creo que tenés ahí, así mismo va a salir en la máquina de votación, Carlos.
2: Así mismo.
1: Ah, no es importante, vea.
2: Digo, se lo invita a Lorito, oiga, y se pero ahí cuando oigo. Pues haga Lorito hacer un recorrer pidiéndole el hielo guía para una ciudad mejor.
1: El color de la esperanza era eso, vea. El color de la esperanza, amigo. Bueno, entonces ese mismo. No, es para que la gente no se confunda después. A peña importante sí, la ella, pues.
2: Así mismo va a salir.
1: Correcto, correcto. Depe así máquina mismo. De votación, o sea, si usted,
2: el color de la esperanza.
1: El color de la esperanza. Bueno.
2: Que quiere una autoridad diferente.
1: Con autoridad diferente. Excelente. Gracias, muchas, licenciado. Muchas gracias. Licenciado Carlos Oguapi, candidato a concejal municipal, lista 2, opción 5. Bueno, eso es lo que yo estaba diciendo a los amigos, que está sacando su flyer en las redes sociales, en las redes sociales. Va a RPA la importante o bueno, jeji, cuay, porque está hoy la oye fijada por las redes sociales, por la propaganda. Y ese mismo color o esa misma indumentaria que tiene el candidato aparece nuevamente en la máquina de votación. Entonces ya oye familiarizámoslo y tal ese allá. Oye familiarizámoslo ese. Entonces Carlos Guapi va a tener entonces es el mismo que está saliendo en lista 2, opción 5 para el 4 de octubre. Para que sea una nota sobresaliente. Muy bonado. Bahía, votar el número 5. Así está. Bueno. Son las 18:37 minutos. Vamos a seguir escuchando música. Almides. Apella. Para Indemania 18:37, la peña de publicidad, y entre otras y otras cosas, ya, o para llegar un año de programa, o sea, una semana más está concluyendo. Bueno, la música para ustedes.

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1: Bueno, 18:39 en la República del Paraguay, se llama Pinije. En castellano, ¿cómo se traduciría esto? Se llama Pinin de Reviro. Esa es la castellano, es la... Por eso fue guaraní, muy, muy tierno, muy dulce. Tu nalga me eriza la mía. No, pero no pegáis, vea. No pegáis ya. No pegáis este oíza. Algo. Bueno. Eso es lo que tiene la lengua guaraniza. El 15 de agosto

Asunción fue fundada el 15 de agosto de 1537 por el capitán español Juan de Salazar y Espinosa. El sitio original comenzó como un fuerte militar a orillas del río Paraguay, construido en tierras de los indígenas guaraníes carios. Bueno, ese tico todo lo que vienen con Juan de Salazar es capitán español. Seguramente cuando actuaba y acá en España es un embozo. Yo no sé si este. Hay datos importantes, ¿verdad? Como la fecha, que es el 15 de agosto de 1537. Capitán Juan de Salazar y Espinosa, el que fundó. El nombre original fue Puerto y Casa Fuerte de Nuestra Señora Santa María de la Asunción. Territorio de los indios carios. Pueblo guaraní. El capitán Juan de Salazar llegó con la expedición de Pedro de Mendoza. Levantó el fuerte para defender el lugar y buscar comida. Y ahí va a México. Con aquella historia, más guaré historia, o sea. Oñeme ego a la historia de Huetérico Anga Pebe.

Se llama así, Madre de Ciudades, se llama así porque desde este puerto salieron grupos para fundar otras ciudades importantes en América del Sur como Buenos Aires y Santa Cruz de la Sierra. O sea que Coparagüey, Muilay Fuerte, Jicuaya, Coahuino, Senyeguigüe. De Fuerte a Ciudad, dice, en 1541, 4 años después, el jefe español Domingo Martínez de Irala dio al lugar rango oficial de ciudad. Domingo Martínez de Irala. Sí, Domingo Martínez de Irala. Apeago a Veico y Taro Biojasagüe. Y creo que, según la historia, Domingo Martínez de Irala, Moite, Arrua Iruguar, oye, es un papor acá, o sea, está hoy la Irala, cuera peruina, o sea. Sí, está Domingo Martínez, a la doncella, cuera, ve. Así se llamaba, era a las indígenas, la doncella. Sí. Bueno, para conocer un poquito de nuestra historia, nada más que mañana va a ser 1537, 2026, 489 años. Sí. 489 aniversario de la fundación de la Asunción, de Nuestra Señora de la Asunción, de la Nuestra Santa María de la Asunción. Por eso, y hace poco se reconoció, ¿verdad?, que la Virgen de la Asunción es la matrona, ¿cómo se dice? La patrona de la ciudad, patrona del Paraguay. Además ella fue San Blas, porque San Blas también figuraba en la bandera, sería de la municipalidad. O recuerdo que era otro nombre ahí, ¿no?, la anteriormente en Dajera y acuerdo la municipalidad, se esa ahí la era ahí, ¿no? Pero están ahí tenían de acá, ¿no? Y ahí figuraba también San Blas. Por eso San Blas es ahora patrono secundario del Paraguay. De ella es patrono del Paraguay, acuerdo la San Blas, ¿no? A pedido ya corregí. Pero ya corregí, los historiadores seguramente corrigieron eso. Y corrigieron para bien. A pesar que ñandé, a ver, en la ciudad de Itana, ñandé gusta y lento, pero vaya, puta. Hasta inclusive se sacó también esa posibilidad de que sea feriado el 3 de febrero. ¿Y por qué se sacó? Porque hubo la caída de Alfredo Stroessner. Hoy, allá no. Mono, oye, seguramente feriado nacional por la caída de Alfredo Stroessner, aquella noche 2 y 3 de febrero del 89. Oye, ahí te la feria. 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Hace catún de doctor Desiderio Arzamendi, si no, no, no, no, vamos a subir, curí. Toñé, extende miedo, por esta. Importante la historia saber. La historia de nuestro país.
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El domingo vamos a estar Cancha Deportivo Iteño, 10 de la mañana, para la transmisión del fútbol. 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Olimpia de Itá juega mañana a las 10 de la mañana ante Sportivo Limpeño en Limpio, 10 de la mañana. 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Muy bien. 2 de mayo de local. Recoleta de local, está perdiendo entonces Recoleta. 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El domingo vamos a estar transmitiendo a través de las redes sociales el partido Sportivo Iteño Martín Ledesma. Nos vamos, Almides. Feliz fin de semana. Feliz aniversario de nuestra querida y bella ciudad de Asunción.

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5: Hola, hola, ¿qué tal? ¿Cómo están? Un cordial saludo a toda la gente que nos sintonizan. Esto es Desestresate por la 87.9 FM. En la voz con ustedes es Smadi Viveros, en controles Almides DJ. Mensajes, saluditos, pedidos musicales al 0981-71-2899. 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

0: Gracias a Rodrigo.
1: Fuertes aplausos para Walter, otro de los señores.

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